0: Porque además se burló de él. Me asustó, dice. Borra, me alertó mucho. No sé, lo entendí yo.
1: Claro.
0: Es muy raro esto.
2: Gastón Pauls tiene que hacer las cosas por sus propios medios.
0: Sí, sí. No, y aparte que te arme una cita, medio raro, ¿no? Sí. ¿Te puso fecha y horario? Raro.
3: Igual viste que...

la Lua Audiometría también. El tema es que yo estuve llamando a Pami, fui a una casa de estas que hacen los audífonos para Pami, y me dijeron que no tenían turno. Un señor que estaba en la puerta me dijo: no te hagas problema, porque en todos lados.

0: en torno a la eliminación de las PASO.
1: Sandra Petovilo oficializó al nuevo director de la Casa Argentina en París.
0: Se trata del abogado Alfredo Soto, reemplazante de Santiago Mucio, quien presentó su renuncia el pasado 7 de septiembre.
1: Fuerte caída de la actividad de las pymes metalúrgicas.

oportunidad histórica que este país en materia de comercio está dando y que ahora, por los caprichos ideológicos de nuestro presidente, lamentablemente se están desaprovechando, ¿no? Pero bueno, tengo para

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3: Bueno, muy bien, señor Dugan, ¿cómo le va?
4: Bien, muy bien. ¿Bien?
3: ¿Llegaste bien, tranquilo, tempranito, bueno, desayunaste tranquilo?
4: Llegué bien, me tuve que levantar una hora y media antes, que no me hace mucha gracia, pero yo dije, o entro temprano o no entro, está bien. Era así, ¿no? Mira el quilombo que hay. Igual, hay algo que hicieron mejor hoy que ayer. El operativo de ayer lo hizo directamente un tipo que habría que echarlo a patadas en el culo por inútil. Ahora está mejor.
3: Está mejor.
4: No, te venían cortando desde antes, hicieron un estropicio, mal hecho. Lo tenés que hacer muy sutil esto, porque el problema es cuando vos achicás, porque la gente ahí se choca. Ahora lo hicieron mejor, pusieron las barreras de una manera un poquito más inteligente, y en vez de tomarse tres carriles, están tomando dos y pico.
3: Ahora debería estar trabajando.
4: Mejoró,
3: ¿no?,
4: mucho. Está fraguando ahora. Están esperando que seque.
3: Ah.
4: Y yo le pregunté, pues, hablé con la gente de Metrogas, le digo, ¿ustedes no tienen un tipo que entienda algo de asfalto y sepa cuánto va a tardar en secar?
3: ¿Y qué te dijo?
4: Bueno, estamos viendo.
3: Están viendo, bueno, eso es muy importante.
4: Un operativo me cago en la gente, espectacular, el que hizo Metrogas, una cosa de loco. Yo entiendo, me decía, no, pero ¿sabes lo que pasa? Que esto era peligroso. Sí, por supuesto, un escape de gas es peligroso, pero después vos tenés que informar a la gente. Si haces una obra, tenés que comprometerte a hacerla en un tiempo y cumplirlo después. Si no, avisar que no. Yo, mira, está mojado ahí. A ver, Pablito, mira, ahí que te lo está mostrando muy bien.
3: Claro.
4: C5, está mojado el asfalto.
3: Sí, también, ahí está mojado. Sí,
4: pero seca para mañana. Dios quiera que seque para mañana. Igual con el día de hoy, bastante seco, puede funcionar, ¿no? Si seca, mañana estará todo bien. Dicen que terminaría hoy a la noche.
3: Hoy a la noche.
4: Este drama, este desastre para la gente que vive en zona.
3: Sí,
4: norte.
3: No. Indudablemente hoy está mejor organizado, pero ayer fue un caos.
4: No, pero igual va a ser caótico, ¿eh?
3: Y sí.
4: Va a ser caótico.
3: Sí, porque es una.
4: Mucha gente ingresa.
3: Bueno, Pablo,
4: de verdad, nunca antes visto. Por suerte, la economía anda todo bien.
3: No,
4: todo anda genial.
3: No, que va a andar todo bien. Es un desastre. Es un desastre. Bueno, el tema es. El gobierno.
4: Es dramático, ¿eh? Es dramático. Está pasando peor que nunca, y ya el gobierno ni lo puede ocultar, por más fotos ridículas que postee el presididente.
3: El gobierno
4: eso no logró nada.
3: Quiera llevar la discusión a la Avenida Corrientes, a dos cuadras de la Avenida Corrientes.
4: El tipo mete ruido, hace un poco de quilombo, pero ya Rottenberg, ayer salió, lo destruyó.
3: Pero además, Pablo, el tema redes, ya la pelea en redes, ya la perdió también.
4: La perdió totalmente. Totalmente. Sí, sí.
3: Era un ring que ganaba y hoy
4: le ponen una pizza y dice, esto va a tener más likes que tu posteo, y efectivamente la pizza tiene más likes que los posteos. Está perdido. Ahí está Milei. Yo creo que hay un combate interno, ayer lo decía en Duro de Omar, una contradicción gigantesca entre el Milei, que por un lado quiere intentar engañar a la gente para decir no es verdad que estamos mal.
3: Sí.
4: Y después hay otro Milei, que fue el que se encontró ayer con los legisladores y con el gabinete,
3: sí,
4: que dice, bueno, el mensaje es, vamos a mejorar.
3: Todavía, si ya...
4: Bueno, digo, si vos decís vamos a mejorar, quiere decir que estás mal.
3: Sí.
4: O sea, ahí hay un Milei que reconoce, y después tenemos el Milei de las redes que no reconoce.
3: Pero es que no,
4: yo
3: no,
4: creo que el verdadero es el Milei que reconoce. De hecho, les dio un libro la semana pasada para que lo leyeran, y
3: yo
4: hoy
3: no veo,
4: iban a hablar de eso. Pero ¿por qué te digo que sí? ¿Por qué te digo que me parece que algo reconoce?
3: A ver.
4: Porque les da un libro cuyo sentido, es un librito chiquito, Lección de Economía, algo así,
3: sí,
4: el sentido es las reformas profundas y fundamentales y positivas tardan mucho tiempo en dar frutos.
3: Mira vos, siempre lo mismo.
4: Ahí hay un reconocimiento. Sí. Pero pará, hay un reconocimiento. Que la cosa no está bien ahora. Porque tampoco creas que todo el gobierno mira como las cosas como ve Milei. ¿Por qué digo esto? Porque es importante que la interna, tengamos data de la interna, se están matando.
3: Sí.
4: Y en algún momento yo, que veo que falta un año y medio, y vos también lo ves que falta un año y medio, no podemos esperar un año y medio con la gente no llegando a fin de mes.
3: No es un año.
4: Esta economía tiene que arrancar.
3: Es un año, Pablo. Pues octubre son

0: las elecciones.
1: Sí, pero después tenés a diciembre para que bueno, está bien, el gobierno.
0: Pero ahí ya está, está definido, digamos, la vida de
1: la vida de los argentinos no puede, no tenemos un año para perder, Pablo. Entonces, el gobierno, tarde o temprano, yo tengo la sensación que va a tomar medidas. Después, si son las correctas o no, lo vamos a discutir.
0: Pero ¿sabes lo que pasa, Pablo?
1: Pero también es cierto que no podemos quedarnos en que solo en la descripción. También hay que decirle al gobierno, reaccioná y hace algo, porque no, pero, es un drama que la gente no llegue a fin de mes. Es un drama. Drama que la gente se suicide por cuestiones económicas.
0: Pero obvio, pero ¿cómo no? Totalmente. Es una aberración.
1: Tienen que hacer algo. Estos inútiles que les queda un año.
0: No pueden hacer nada porque vos podés hacer algo cuando tenés un plan económico. Cuando vos no tenés un plan económico, solamente el plan es ajuste, no podés hacer
1: nada.
0: Estamos de acuerdo.
1: Pero ese plan está fracasado y reconocido el fracaso en el gobierno. Porque si vos decidís diciendo a 3 años de gobierno hay que esperar, quiere decir que estás tirándote un manotazo de ahogado hacia la esperanza cuando lo que pasó es que fracasaste.
0: Sí, obvio.
1: En 3 años, el tercer año es el año clave en todos los gobiernos. Porque es verdad que vos podés tener una herencia muy mala, podés tardar, pero 3 años la gente ya no te espera. Entonces están fracasados.
0: El gobierno está esperando.
1: Van camino a perder las elecciones por paliza.
0: Sí.
1: Pablo, yo creo que hoy, a cómo está la Argentina, pierden por paliza. Ves lo que está pasando en el peronismo y te das cuenta que el peronismo no está peleando una candidatura para perder las elecciones contra Milei. Está peleando la presidencia,
0: Nación. Con el tema de lo que ves dentro internamente del peronismo.
1: Yo creo que sí, porque está buenísimo que haya una
0: diferencia de la mirada del gato. El gato por ahí no lo ve tan optimista, vos lo ves más
1: optimista.
0: Es que
1: no entiendo lo del gato. El gato quiere que ya se decrete quién va a ser el candidato.
0: Claro.
1: Y eso no está bueno.
0: Falta tiempo.
1: Si vos querés unidad, tenés que llegar a la unidad, no a los trompazos, no a los palazos, sino porque todos entienden que es la mejor opción.
0: Está bien.
1: Y que es la opción ganadora. Uh-huh. Para eso es muy importante lo que está pasando con el gobierno de Milei.
0: Sí.
1: Al estar tan mal económicamente la gente, el peronismo que dice, nos estamos peleando por la presidencia, no estamos peleando por una candidatura testimonial.
0: Claro.
1: ¿Okay? Entonces la pelea es mucho más importante, es de largo aliento.
0: Buena mirada, sí.
1: El que no se banque la pelea interna no puede ser presidente.
0: Es clave.
1: Hay que bancársela y hay que superarla. Porque ser presidente no es para cualquiera.
0: No.
1: Y ser presidente del peronismo, yo quiero que el presidente del peronismo que llegue fuerte. No quiero un presidente como Alberto, que tenga que pedir permiso.
0: No, eso lo dijo Perón, dijo ahí una frase de Perón que dijo, para ganar una elección y hacer un mal gobierno no es negocio.
1: Por eso está buena la interna, va a haber PASO, no se van a suspender las PASO. Yo estoy convencido.
0: Bueno, eso es clave.
1: Convencidísimo. Y en las PASO se van a medir las fuerzas, veremos quién llega mejor. Veremos, a mí me gustan todos los candidatos del peronismo, me gustan. Todos los candidatos, puedo tener alguno favorito, lo tengo claro, pero todos los candidatos me gustan y todos los candidatos creo que van a ser un muy buen gobierno. Pero para eso tienen que sortear el paso de la interna. Interna que puede picarse a partir de lo que vaya a pasar hoy.
0: ¿Por qué? A ver.
1: Porque hoy hay una conferencia de prensa de los abogados de Cristina Kirchner,
0: sí,
1: que a mí no me filtraron el contenido, pero me filtraron que es una bomba. Los abogados internacionales de Cristina Kirchner hoy van a dar una noticia bomba. Si quieres que te diga el horario, te lo digo exactamente. Bomba. Bueno, viste cómo es de hermética la expresidenta. Sí. Hoy, martes 15 de septiembre, 15 horas, en el NH Hotel en Bolívar, 160. Me dicen que no pueden adelantar nada, pero es una bomba. ¿Qué tool? Esto va a picantear la interna. Para picantear la interna, pero no le tengan miedo a la interna. Porque de ahí tiene que salir un presidente recontra fortalecido.
0: Sí.
1: Sea Sergio Massa, sea Axel Kicillof, van a salir fortalecidos de la interna. No hay que tenerle miedo. Y además, con una idea muy clara: el que pierde va a acompañar. El que pierde tiene que acompañar. No hay joda acá. El país hay que reconstruirlo, Pablo.
0: Sí, no.
1: Hay que hacerlo de vuelta.
0: Yo creo que eso, la interna tiene que ser bajo un lineamiento y bajo parámetros, como decís vos.
1: Y te digo, va a ser un gobierno muy bueno el que venga.
0: La gente como que está ávida y necesitada de que esto se defina de una vez.
1: Pero falta.
0: Hoy es el capital que tiene Milei. Milei, el día que tenga ya un peroní, un frente opositor con un... con un plan, con un proyecto, y que la gente lo empiece a mirarse, obviamente que se terminó.
1: Yo digo que eso ya está pasando, porque es con el peronismo unido. Con el peronismo

0: Lo que los claro, totalmente. Lo que los salva, con peleas, obvio. Sí. Lo que los salva Milei es el peronismo roto. Y el peronismo no está roto.
1: No.
0: El peronismo está roto. El peronismo está pujando el poder. Que me parece bien.
1: Obvio, sí, es lógico.
0: ¿A quién? ¿A Cristina? ¿A Massa? ¿A Kicillof le puede decir vos no podés pujar? ¿Vos no podés luchar? ¿Vos no podés buscar tu porción de poder o tu protagonismo? ¿Por qué? Los tres tienen sobrados pergaminos para eso, sí, y mucho más. Entonces, sí, no hay que tenerle miedo, pero siempre con una idea. Hay que ir juntos. El que rompe esto, el que rompe esto labura para Milei.
1: Totalmente.
0: Nos jodamos.
1: Hoy se necesita todo, se necesita hasta nada, el 0,5.
0: Por eso. Y también abrir el peronismo.
1: Sí, ampliarlo.
0: Bueno, ampliarlo.
1: El peronismo siempre fue frentista.
0: Claro, totalmente.
1: Lo que digo es lo siguiente: el gobierno se va a jugar una carta fuerte. Así como jugó la de Malvinas, para ver por el tema de la agenda, como los números son todos lapidarios, los números le dan muy mal en todo sentido, va a jugar la carta de la elección de Brasil. La elección de Brasil para la Argentina, para Milei, es clave.
0: Y es una elección muy interesante, porque puede beneficiar...
1: No falta nada,
0: Puede ser muy loco... Escuché esta interpretación que contaban el otro día. Si gana Lula, por supuesto es un aliado fundamental para un próximo gobierno peronista, y es nuestro principal socio comercial, con el cual hay que charlar varias cosas.
1: No, no importa. Sí,
0: simpáticas y antipáticas.
1: Sí, totalmente.
0: Una es que pechuga de pollo brasileña reventando la industria pollera argentina no va más. No va más. No sé si a Lula le va a molestar eso, pero eso no va más. Pues ya son los intereses. Ahora, si Lula pierde, que ojalá no pierda, Bolsonaro promete ser un aliado mucho más atractivo para Trump que Milei. Muchísimo más atractivo.
1: Por la potencia de lo que es Brasil. Pero,
0: por el tamaño, sí, por la potencia, es un imperio Brasil.
1: Pero reafirma la derecha más rancia, más fea en la región. Con Brasil,
0: coincido,
1: y con Argentina, y Trump es tremendo.
0: Coincido. Sería trágico.
1: Sería trágico.
0: Pero puede tener de ahí, por la vuelta de la vida, algún beneficio.
1: Ahora, ¿qué le
0: es decir,
1: pasó a
0: que
1: sociedad?
0: A Trump no le interese tanto Milei, y por ende le preocupe poco menos la elección.
1: Yo creo que a Trump le interesan las dos cosas, y la Argentina ya está demostrado que le interesan muchas cosas de la que hay en la Argentina. Trump, además, hay una inversión muy fuerte.
0: Vos tenés que verla igual lo que pase. Inversión muy fuerte no hay,
1: No, no, de préstamo, de plata que les dio, o sea que...
0: Nunca la puso. Te corrió con la vaina.
1: Sí, bueno.
0: Te corrió con la vaina.
1: Bueno, el fondo sí, el fondo puso un montón
0: de
1: dinero.
0: No, el fondo sí, pero...
1: Bueno, Estados Unidos es parte del fondo.
0: Los 20.000 palos de Bessen del año pasado.
1: Ah, la recuperó y ganó.
0: Nadie lo vio. Claro. No, puso 1.000.
1: Pues puso 1.000 nomás.
0: De 20, puso 1.000.
1: Y era altero nomás, ¿no? Gritaba acá y los
0: huevos. Totalmente.
1: No, pero lo
0: para,
1: que...
0: Y guarda la elección de ellos. Porque la elección de ellos sí.
1: También.
0: Yo te digo que ahí no hay dudas de que Trump va a perder,
1: Sí.
0: Ahí no hay dudas.
1: Con esto cerramos.
0: La pelea es hoy. Si pierde por paliza tremenda...
1: Hoy vos decís que pierde, ya está.
0: Sí, sí.
1: Pero viste que ofreció plata a todos los votantes, $5.000.
0: Sí, pero anda a instrumentar eso, ¿viste? Es muy difícil.
1: No, mentira.
0: Muy difícil.
1: No,
0: no es imposible, pero es muy difícil.
1: No, estaba leyendo, Pablo, y con esto te entrego, tenés un programa por delante, con muchas cosas, pero ¿qué le pasó a la sociedad? Porque ya no es la sociedad acá en la Argentina. Brasil, con todo lo que ha hecho Lula... de rescatando nuevamente un montón de brasileños de la línea de la pobreza, metiéndolo en el mercado laboral, nuevamente llevando adelante una transformación como lo había hecho en su momento, después del desquicio que fue todo el derrotero de Bolsonaro, que hoy la sociedad nuevamente por una encuesta...
0: Yo te digo lo que
1: pareja,
0: creo que pasa, que vivimos en una sociedad, justamente estoy leyendo un libro sobre eso, que es el libro de Durán Barba, muy interesante. Creo que las sociedades no tienen más paciencia, no te reconocen nada. Todo lo que vos le des a la gente dice, esto era mío, no te tengo que agradecer, quiero más.
1: Pero que es el síndrome de Estocolmo, porque apoyan la parte que los azota, los castiga, los hace sufrir.
0: Es el tipo que sube y patea la escalera. Es decir, son muchas cosas, pero sobre todo las sociedades no tienen paciencia y no tienen y quieren el cambio. En este caso nos favorece. Acá, evidentemente, la gente quiere un cambio. Quiere un cambio porque esto fracasó. Entonces quieren un cambio ya.
1: Bien.
0: Claro.
1: Bien.
0: En Lula y quieren cambiar. La gente quiere cambiar.
1: Hay que ver.
0: Yo creo que tiene muchas chances de ganar, pero en todo caso va
1: a ser. Y una encuesta,

0: Parejo, va a ser muy parejo, muy parejo.
1: ¿Vos decís que va a ser parejo?
0: No, eso ayer garantizado va a ser parejo para uno o para el otro.
1: Multitudinaria de Lula. Sí, sí. Impresionante.
0: Pero porque tenés mitad y mitad. Entonces, sí, está recontra. No te puedes engañar por eso. También va a haber una marcha muy grande de Bolsonaro. La gente busca el cambio. El cambio permanente. Por ahí ni sabiendo qué quiere, pero quiere cambiar. Sobre todo los del medio. Los del medio van de un lado a otro, pero como bolas sin manija.
1: Bueno, pónganse las pilas, viejo, porque estamos, viste, de un lado al otro y siempre...
0: Sí, después también tenés tres países en Brasil, ¿no? No puedes ni comparar lo que piensa un tipo en Salvador de Bahía con alguien en Santa Catarina, viste. Sí. O en Río.
1: En Río.
0: Es otro mundo.
1: Programazo. Chau.
0: Gracias, señor.
2: Chau. 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

Buenos días, Argentina. Bienvenidos, señoras y señores. 10 de la mañana, 14 minutos, y aquí arranca TEP. Todo es posible por Radio 10. Todo es posible hasta que lleguemos más o menos a tiempo a este programa con la entrada a la ciudad de Buenos Aires todavía taponada de una forma increíble. Dicen que hoy fragúa, ¿eh? ¿Por qué no meten un secador, loco? Como metan un secador de pelo ahí, para que seque ese maldito cemento.

0: canchas, viste, que le ponen el secador y llevan a tres locos que empujan el agua para afuera.
1: Lleven cuatro pibes que soplen, no se hagan algo, loco, no se banca más. Me tuve que levantar 2 horas antes de lo que me levanto habitualmente. ¿Saben cómo estoy? Bueno. Para llegar acá, 2 horas antes, porque es así, o entras temprano, claro, o no entras.
0: Claro.
1: Si vos ya después te querés meter en el horario pico no entras. Tenés que entrar antes del horario pico, llegar 2 horas antes acá a la radio para ver la cara de dormido a Max, ya lo que es.
0: Igual,
1: que es Max,
0: igual la cara que tiene. Diría, Papo, buscate un problema honesto, ¿no?
1: No. Siempre digo, no es mi problema. Es el problema de todos los que vienen de la zona norte, que no pueden por ahí levantarse más temprano, qué sé yo, y ahora están comiéndose un garrón. Tuve una linda charla ayer con la gente de la empresa. Una linda charla. Un poquito picante, pero bueno, por lo menos hice mi catarsis.
0: Pobre esa persona, ¿no, Rosario?
1: No sé, no me haga mala fama. No haga mala fama. Me llamaron para contarme y dije, te equivocaste al llamarme. Bueno, señores, vamos a arrancar el programa de hoy, que hay mucho para hablar, mucho económico. Hay un montón de temas importantes, pero lo económico sigue mandando en la República Argentina, porque es lo que nos condiciona, nos compete, nos llama, digamos, no hay nada más importante, honestamente. Lo que vimos ayer, un ejemplo quiero contar, una imagen, mientras el presidente muestra imágenes truchas de Corrientes, ya explicó Rottenberg por qué son imágenes truchas de la calle Corrientes, es decir, no es que sean falsas, por lo menos estas no eran con inteligencia artificial, sino que muestran algo que no es habitual. Es el momento donde sale toda la gente a ver una obra y vean para la segunda función los otros. Es una trampa, eso no es la Argentina, eso no representa a la Argentina, eso es una estupidez que hace este presidente, del cual vamos a hablar en un rato. La realidad, la cola que ayer vi y que nos partió el alma a todos fue la de Berazategui, muchachos. La de Berazategui, la de una parrilla de Berazategui que tenía que tomar
2: 14 empleados.
1: Sí, poquita gente, 14 empleados, y le aparecieron 250, son 250 metros de cola, no sé ni cuánta gente había, y lo peor, había gente que tenía trabajo. Y vos decías, no, pero ¿vas a dejar tu laburo para ir a laburar en una parrilla? No, estoy sumando más horas de laburo, o sea, laburo de enfermera durante todo el día. Dijo una chica, enfermera acá en un sanatorio de Palermo, debería poder ganar para vivir. No gana para vivir. Quiere después ser moza en una parrilla a la noche. Imagínate lo que es la degradación de la vida nuestra de todos los días. Me escribieron de una pollería también en General Rodríguez. Se presentaron 300 currículums para un puesto de laburo. Un puesto de trabajo en una pollería, 300 currículums. Es una cosa de locos. Esa sí es la Argentina que estamos viviendo ahora. Eso sí representa lo que está pasando en nuestro país. Señora Ayerdi, bienvenida.
2: A pesar de eso, para Milei la reelección. Es lo que ayer cantaron los legisladores libertarios de la provincia de Buenos Aires. Algunos habían estado en la previa en la Casa Rosada con el propio presidente. A ver, si había dudas hace algunas semanas con algún movimiento de Luis Toto Caputo en la economía, parece que no. Milei sigue sosteniendo que hay que defender aún más crisis, más se defiende el rumbo económico, ¿no?
1: Eso yo es tengo lo que un matiz ahí de Milei. Yo creo que hay dos Milei, ¿eh?
2: A ver.
1: Hay dos Milei. Porque el librito que les dio a leer a los diputados.
2: No, son tres manuales. ¿Los manuales?
1: No,
2: los
1: el librito este de una lección de economía, algo así. Sí. Que mostró Gallardo. Sí. ¿Sabes cuál es el sentido de ese libro? Digo, si hay que. Para resumirlo, recontra resumido. Que las reformas llevan tiempo. Las reformas llevan tiempo. Entonces, ayer el mensaje del presidente fue, no se dejen psicopatear, hay que seguir, porque esto va a levantar, esto va a mejorar. Con lo cual, hay una admisión de que la cosa no levantó. Hay una admisión de la que la cosa está mal. Yo te digo, che, sí, no, a bancar que esto va a mejorar, claro, es que ahora va mal.
2: Pero dice ahora va mal, pero no dice que va a cambiar.
1: No, él dice
2: bancá.
1: Pero ya arranca reconociendo banca. Que estamos mal, que es el otro Milei, uh-huh. Es el que te postea mentiras de la calle Corriente. Ese sí, ese Milei para las redes, bueno, niega.
2: Ayer, mirá, las frases de Javier Milei, tanto en reunión de gabinete como con los legisladores libertarios, fueron de no dejarse psicopatear.
1: Exacto, no dejarse psicopatear por nosotros, por los que decimos que está todo mal.
2: No se veía un cambio profundo de Javier Milei, todo lo contrario.

0: contrario, las frases fueron muy duras con respecto a hay que seguir por el mismo camino.
1: Pero
0: no, al populismo no se le responde, me parece también como un mensaje al propio Toto Caputo, al populismo ayer, no se le responde con populismo.
1: Ayer te digo, fue más masterclass para adentro que para afuera.
0: Sí, más mucho mensaje hacia adentro.
1: Sí, totalmente. Sí. Pero no le va a alcanzar porque él ya está partiendo de una base y es que la cosa no mejoró. Ahí hay un reconocimiento que para mí es muy importante porque te enfrenta con el problema. En el tercer año de gobierno, ya casi terminando el tercer año de gobierno, vos no podés seguir diciéndole a nadie
0: que fue
1: esperá.
0: Lo anterior. No, no, claro, que fue
1: no
0: puedes
1: echar la culpa a nadie. Además, además tal cual. Bueno, vamos a estar discutiendo y hablaremos bastante de eso, Rosario.
0: Dale.
1: ¿Te parece?
0: Sí.
1: Y después hubo mucha interna, hay mucha interna.
0: Y sí, hay mucha interna. Justamente sí. Porque las cosas, está claro que más allá de Milei, el resto del gabinete ve que no salen como deberían haber salido para este momento. Estaríamos transitando los 18 mejores meses de Toto Caputo.
1: Claro.
0: ¿No?
1: El oro es el que está transitando los mejores 18
0: sí.
1: meses. ¿Ya está aceptado ya que está en Londres?
0: Por el gobierno no.
1: La política online da que Bausili ya habría aceptado puertas adentro.
0: Bueno, sí, Londres, obvio sí, que
1: está en Londres,
0: que, claro, o sea, Bausili lo sabe. Bausili sabe dónde
1: ¿Para
0: está.
1: Cuándo es la convocatoria de Bausili?
0: La convocatoria todavía no tiene fecha, es urgente, se tienen que reunir las dos comisiones, sobre todo la de presupuesto, y ahí se define la fecha, pero la posibilidad es que sea de manera urgente. Si va a ir o no va a ir, no lo sabemos, pero acá en realidad lo que principalmente está en juego es que hoy es martes 15 de septiembre, el jueves, el gobierno lleva al recinto, lleva al Senado justamente la modificación del Estatuto del Banco Central. Entonces, me parece que lo más importante para la oposición es frenar este proyecto de ley que ya tiene media sanción en diputados, además de escuchar la palabra de Bausili. Pero ¿cómo vas a aprobar un proyecto en el que hay un artículo que te dice que las reservas, o por ejemplo el oro, se va a poder usar como garantía, algo que dicen ya se usaron, lo están blanqueando,
1: bueno,
0: lo que
1: está
0: ya
1: complicado.
0: Se hizo, o aprobar un proyecto en el que Bausili se pueda quedar por toda la eternidad en el Banco Central?
1: Bausili va camino a no quedarse tal vez ni un mes dure.
0: Por eso,
1: Bausili.
0: Más allá de cuándo sea la citación de Bausili, lo inmediato me parece que es ponerle un freno el jueves en el recinto a este proyecto que ya tiene media sanción.
1: Y después lo vas a escuchar a Barrio Nuevo diciendo cómo laburó con Milei para que no ganara Massa. El peronismo también tiene cada HDP adentro. La verdad, lo de ayer matándose de risa con Paño y Luis Barrio Nuevo contando cómo le fiscalizó la elección a Milei. Este es un cara rota y quiere hacer un documento. Va a salir un documental sobre su vida, hay que hacerle un boicot. Que nadie vea la película de Luis Barrio Nuevo, que para mí es mala palabra, señores. Mirá que yo en algún momento lo he bancado, pero qué vergüenza, qué vergüenza. Si quieren ver por qué ganó Milei, ahí tenés uno de los traidores por los cuales ganó Milei, Luis Barrio Nuevo. Señor Diego Arbili, bienvenido. ¿Cómo
2: le va? Buenos días para todos. Bueno, hoy es una jornada de Copa Libertadores y Copa Sudamericana. Platense juega por Copa Libertadores, tiene que dar vuelta un resultado 2-0 que perdió en Brasil frente a Fluminense. Y Boca juega de visitante en San Pablo después de haber ganado 1-0 como local. En un rato repasamos lo más importante de lo que se viene en estos dos partidos, pero también el presente de Racing. ¿Qué va a pasar con Juan Pablo Bosboda? La gente no lo aguanta más, la dirigencia más o menos. En un rato, algunos detalles de lo que puede llegar a pasar. ¡Ah!
1: Gallardo. ¿Se puede hacer un cantito con ese apellido?
2: Difícil. Difícil, difícil.
1: ¿Cómo es Bosboda?
2: Bosboda. Juan
1: Bosboda.
2: Pablo Bosboda.
1: Bosboda.
2: Ah, sí. Bosboda,
1: compadre. No rima con nada. ¿Con qué rima, Se acabó la joda, Bosboda. Bosboda. ¡Se te acabó la joda!
2: Pues, pobre, igual está laburando, no le están saliendo las cosas. Y en un rato hablamos de Marcelo Gallardo.
1: ¿Y la Kunza? La Kunza, la Kunza.
2: Compadre.
0: Y la
1: Marcelo
0: Kunza
1: Gallardo.
0: Está
1: que arde.
0: La Kunza está que arde.
2: La Kunza está que arde. Bueno, y en un rato hablamos de Ecuador, porque tiene nuevo técnico en Marcelo Gallardo, pero con una baja muy importante.
1: Anda muy bien económicamente Ecuador, Ahí se hace un billete,
2: Depende.
1: ¿Tu hermano no está en Ecuador?
2: Mi hermano está en Ecuador trabajando.
1: Que la entregue.
2: Depende en qué club.
1: Que la traiga tu hermano, porque ahí se está haciendo plata.
2: Hay clubes que son sociedades anónimas y hay clubes que no. Después te cuento la diferencia.
1: ¿Pero Gallardo no es poco Ecuador para Gallardo?
2: Es una buena pregunta.
1: ¿Qué agarró la selección?
2: La selección, claro. Agarrar una selección que viene a clasificar los últimos dos mundiales es un lindo desafío. Ecuador tiene futbolistas destacados, claramente no va a ser campeón del mundo, pero aspirará a estar entre los 8 mejores del mundo en la próxima Copa, en 2030.
1: ¿Ecuador?
2: Imagino que Gallardo fue para eso, ¿no?
1: No, pero sí, sería un milagro.
2: Sería un milagro. Y encima, con un detalle, no está más al lado del Vizcay, su histórico ayudante de campo. En un rato te cuento quién es el que lo reemplaza.
1: Bueno, señor. Hola, Lola Cordero, bienvenida. ¿Cómo le va?
3: ¿Cómo les va? Buen día para todos. Bueno, nos vamos a hacer una, digamos, una excursión por todos los lugares de las noticias, porque tenemos el policial de Elegante, el televisivo de Elegante, también nos vamos a ir al teatro musical, que ayer se entregaron los premios Hugo, y nos vamos a ir a cine y series, porque la televisión norteamericana ayer entregó los Emmy, y obviamente hay muchísimas cositas para recomendar y que tomen nota para ver.
1: Bueno, perfecto, señores. Anita Gudiño, bienvenida. Señora, ¿cómo le va?
4: Hola, Pablo. Buen día. Muy bien. 16 grados 5 décimas la temperatura, humedad 59%. El cielo está ligeramente nublado. La máxima para hoy, hermoso, 21 grados. El cielo va a seguir así, parcialmente nublado. El sol se va a hacer presente. Mañana baja, la temperatura mínima 7 grados, pero baja para tomar un envión porque el jueves vuelve a subir.
1: Bueno, perfecto. En periodismo, lo raro es noticia, ¿no es cierto? Lo que pasa todos los días no es noticia, así que si lo allanaron a Elegante no es noticia, ¿no? ¿Eh? ¿Es noticia que lo allanaron a Elegante? No, Elegante? No, no es noticia.
0: Dejó de ser noticia.
1: Sí, el tipo tiene más allanamiento que, no sé, que otra cosa, que cumpleaños. El tipo lo allanan día por medio, cada tres días, ¿cada cuánto lo allanan a Elegante?
4: Sí, sí, seguidito.
1: Bueno, lo que sí es noticia es lo raro. Que lo enchufen a Gustavo Sofovich con un yogur encima es... Es una cosa, pero extraordinariamente rara, ¿no es cierto? Un tipo que se ha ido de joda y de reviente años. Pobre, ha tenido adicciones, que ha superado. Me alegro mucho por él.
0: Pero cuando
1: yo no tengo
0: de
1: buena
0: joda,
1: onda con él, lo aclaro.
0: Yogur y a dormir.
1: ¿Eh?
0: Dijo que iba a la joda.
1: Sí, pero esta vez no volvió de joda porque tenía cero. Le dio todo cero, digamos la verdad.
0: Todo
1: le dio
0: cero.
1: ¿Por qué pones esa cara?
0: Alcoholemia.
1: ¿Eh?
0: Alcoholemia
1: y narcotés también, okay, le hicieron, creo. Bien. Le hicieron todo, dio cero, así que marche para su casa. Pero digo, qué Argentina rara, que Gustavo Sofovich cayó por un accidente con un yogur encima. Bueno, ya es una cosa rarísima, muchachos. Están pasando cosas en la Argentina extrañas, ¿o no, Arbili?
2: Sí,
1: nunca te lo cruzaste la noche a Gustavo Sofovich, ¿no?
2: Sí, dale. Me hubiese gustado en alguna época.
1: ¿Te acordás que después de una caravana prendió fuego su casa? ¿Se acuerdan cuando prendió fuego su casa? Él vive en el Museo Renault. ¿Se acuerdan cuando tuvo el incendio?
2: Yo estaba
1: trabajando con él cuando tuvo una, no sé, una situación. Bueno, se le prendió fuego la casa.
2: Una noche complicada.
1: Sí,
2: ¿A
1: quién no se le prendió fuego la casa por una caravana descontrolada?
2: El Tolo Gallego alguna vez, después de llegar tarde a un entrenamiento, yo me dijo, Arbili, noches alegres, mañanas tristes.
1: Y sí, así
2: y tenía
1: es.
2: Razón.
1: Así es. No fue el caso, aclaramos, no fue el caso de Gustavo Sofovich. No. Hubo más móviles que si hubiese habido un secuestro extorsivo.
0: Lo que
1: no
0: pasa
1: entiendo
0: es que,
1: el concepto de la... Porque lo policial es lo que más me interesa. No entiendo lo de la policía de la ciudad, que te manda 17 móviles porque Gustavo Sofovich chocó un motociclista y no pasó nada.
2: Encima llamó el 911 y él llamó el 911
1: y te caen 17.
0: Lo que pasa es que...
1: No pasa nada en la ciudad de Buenos Aires, muchachos. ¿O qué quisieron hacer? ¿Por qué tanto policía para una cuestión de tránsito no menor? Recontra. Ahí tiene razón Gustavo Sofovich, que decía, loco, ¿qué pasó acá? Y nos preguntamos nosotros, ¿qué carajo pasó? Quisieron que nadie se dé cuenta de que era Gustavo Sofovich. Fue de torpeza, porque la verdad, llegan dos patrulleros y vos decís, no vayan más. No vaya más patrulleros, muchachos, porque no se puede despilfarrar recursos de esa manera. Para un accidente de tránsito menor, ningún muerto, una chica con un problemita en el brazo que la trasladaron, la verdad, una boludez total. ¿Para qué 10 móviles?
2: No, en realidad no haría falta ni uno. Si yo llamo a la ambulancia, si hay un policía en la zona, se acerca, mira, está todo bien y listo.
1: Un móvil, no, te llegan 17 móviles. No lo entiendo.
3: Mira, esto fue así, él estaba con el auto, choca una moto que gira mal, venían un chico y una chica, uno de ellos se lo lleva a la ambulancia, él mismo llama a la policía, él mismo espera a la policía, lo que pasa que en coincidencia que él llamaba a la policía, un vecino también llama a la policía y dice que hay una persona trincherada dentro de un auto, que no es así. Él lo que cuenta es que llegó la policía, que los esperó dentro del auto porque hacía frío, que tuvieron que esperar también a que les hicieran el test de alcoholemia, que estuvieron esperando como una hora y media que llegaran, pero que en todo momento se puso a disposición. Le hicieron los test y no pasó absolutamente nada en cuanto a detectarle a él en alguna situación complicada.
1: Estaba sentado esperando que le vinieran a hacer el test, que tardó también
3: hora y media
1: lo suyo. Y cómo, además, alguien denuncia algo y está la policía ahí presente, la policía en dos minutos dice, no, acá no hay ningún, nadie atrincherado, nadie nada. Llegó el doctor Capulla, faltaban dos granaderos y Jitus que apareciera. La verdad era un sainete, pero pocas veces visto de la mañana. Finalmente el tipo había tomado un yogur, dejate joder. Así no se puede, chicos, no se puede hacer periodismo así en la Argentina. 10:30, noticias en Radio 10, vamos.

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1: 10:31 en todo el país. En Capital la temperatura 16 grados 5 décimas.
2: Docentes de la UBA dan clases públicas y brindan asistencia médica en la Plaza de Mayo.
1: El informe de Paula Larruz.
3: Crecen las filas con personas que se acercan a Plaza de Mayo para recibir atención gratuita de odontología, óptica, veterinaria, clínica médica, asesoramiento jurídico y contable y asistencia psicológica. La jornada busca concientizar a la sociedad de que sin la ley de financiamiento no hay educación ni desarrollo. Para Radio 10, algunos pacientes contaron por qué se acercan al stand de la UBA.
4: Bueno, la UBA hoy están acá el apoyarlo y bueno, también el tema de los turnos, que bueno, que yo vine porque es imposible a veces conseguir un turno en los hospitales, así que bueno, hoy vine a poder a atenderme, ¿no?, en todos los lugares.
5: Me parece perfecto porque hay personas que no tengo ni siquiera obra social, por eso vengo de Ciudadela hasta acá, se me complica mucho.
6: Me parece muy bien, para los que no llegamos con el sueldo o con la jubilación, nos parece muy bien que sea esta iniciativa. Tenía obra social y nunca me cubrió.
3: Paula Larruz, Radio 10, Siempre Noticias.
2: El gobierno reformará el estatuto de la CIDE y cambiará los criterios para ascender.
1: El nuevo régimen comenzará a regir en 2027 y establecerá requisitos de formación, aptitud psicofísica y evaluaciones de desempeño para avanzar en la carrera de inteligencia.
2: Nueva jornada del juicio oral por la muerte de Diego Maradona.
1: Desde los tribunales de San Isidro amplía Juan Pablo Pérez.
7: En el marco de una nueva audiencia por el juicio de la muerte de Diego Armando Maradona este martes, hay dos testigos convocados por la defensa de la psiquiatra acusada, Agustina Kosachov, y de la médica y coordinadora del área de cuidados, Nancy Forlini. Al respecto, Mario Baudry, abogado de Verónica Ojeda, de esta manera señaló la importancia del aporte de estos testigos.
8: Un testigo de la defensa de Kosachov, Chevar, que es un psiquiatra, que opinó de los problemas cardíacos de Diego. O sea, lo llamaron como perito, pero en vez de para opinar como psiquiatra, como por los temas del corazón de Diego. Y después un empleado de Swiss Medical, que lo trae la defensa de Forlini.
7: Juan Pablo Pérez, Radio 10, Siempre Noticias.
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9: Atención a los conductores, tenemos que hablar de un incidente vial, en este caso en autopista de Lepiane, en dirección centro porteño, a la altura de Miralla, carril derecho está restringido, el choque fue entre un camión y una moto y el motociclista resultó herido. Recordamos que se registró un choque de una camioneta y tres autos en la General Paz a la altura de la autopista Perito Moreno, en dirección Río de la Plata. Persiste la demora en Panamericana para ingresar a Capital y en la conexión de la General Paz con la avenida Lugones. El tránsito intenso para desplazarse por Buenos Aires a Plata, pero ya sin grandes contratiempos. En cuanto a los servicios, trenes y subtes con normalidad. Central de Tránsito 700 pies, Cristian Romero.
2: Cielo ligeramente nublado en Buenos Aires, la temperatura 16 grados 5 décimas, humedad 71%.
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0: Bueno, las 10 de la mañana, 38 minutos para comunicarse con nosotros, por favor, ¿eh?
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0: Hay dos planos en los cuales hay que trabajar con los endeudados morosos. Primero, el plano ilegal, de lo cual nadie habla, y ahí picó en punta el gobernador Quintela en La Rioja. Y la verdad que es increíble que no se hable más de esto. Al prestamista ilegal hay una sola cosa que hay que hacer, meterlo en cana. Meterlo en cana y se acabó. El drama de los endeudados. Hay que hacer una campaña muy fuerte para que la gente denuncie a los prestamistas ilegales, la policía le haga rápidamente una tarea de inteligencia y directamente los metan en cana. Se desarmen las redes de prestamistas ilegales y se acaban los hostigamientos, las amenazas, los secuestros, como secuestraron el otro día a una familia. La Rioja lo está haciendo. Mañana nos lo va a contar el gobernador Quintela. Pero La Rioja lo está haciendo. Fueron los primeros que se avivaron. Ahora, este gobierno se vanagloria a decir el que las hace las paga, está lleno de prestamistas ilegales, instigando al suicidio a la gente, robándole cosas, amenazándolos, y es todo ilegal. Es una llamada por teléfono a la policía. Lo que pasa es que la gente no denuncia porque no siente que la van a defender. Ahora, cuando vean que la gente, que la policía sí responde y sí se lleva en cana a los prestamistas, que amenazan, a los prestamistas ya, de hecho, ya es una actividad ilegal. Primer punto. Ahora vamos a los prestamistas legales, ¿no es cierto? Las billeteras, los bancos y demás. También ahí hay muchas soluciones. El otro día escuchaba, porque empezaron a dar las caras a las empresas de gestión de cobranzas. No solo la empresa va a recuperar y se guarda todo lo que recupera la empresa, sino que los empleados también se llevan una comisión. ¿Sabían eso? El que te llama a tu casa 10 veces,
2: claro, claro,
0: ese hijo de puta se lleva una comisión.
2: Claro.
0: Entonces el tipo, si te llama 40 veces y logra que vos pagues, al otro cristiano que viene detrás lo llama 60 veces, porque es su guita. Eso debería estar, creo que estaba prohibido en la ley anterior de defensa del consumidor, porque vos no podés poner a un tipo a decirle, mira, vos hacé lo que sea, porque lo que le saques al tipo te lo guardas en el bolsillo, le das un porcentaje a la empresa y después te lo guardas. Porque la gente empieza a hacer cualquier cosa. Te meten versos, te dicen que van a meter preso a tu viejo, que lo van a dejar sin laburo. Es una situación de descontrol nunca antes visto. Por eso digo, esta es una bomba nuclear en la Argentina. Empieza a haber reacciones. Una reacción muy buena es la que escuché ayer del doctor Rodolfo Baque, que es abogado y miembro de Quebrados por la Usura, que nos introduce en algo que muchas veces nadie sabe. Que si vos quebrás, en un año podés rehabilitarte y nunca pagas la deuda. Está en línea el doctor Rodolfo Baque, que además es un amigo. Rodolfo, bienvenido. Pablo Dugan saluda. ¿Cómo andás?
3: Pablo, querido, ¿cómo estás?
0: Me gusta que te hayas metido en esto porque sos piola, porque tenés llegada y porque lo explicás bien. A ver, contale a la gente esto que están haciendo, que está muy bueno.
3: Mira, con dos colegas, con tanto Muri como la madre, con Débora, ambos, nos pusimos a pensar, che, ¿qué pasa? Que la política no da respuesta, la justicia no da respuesta. Y dijimos, vamos a empezar primero con una campaña de concientización. Que vos podés quebrar. Vos, remisero, taxista, empleado público, repartidor de aplicaciones, vos podés quebrar. ¿Y cuál es la situación de cuando quebrás? Que estás un año sujeto a la justicia y al año te liberás de las deudas. Porque tenemos que decir...
0: Al año, ponele, pará, vamos por un ejemplo.
3: Sí,
0: terminé, me prestaron 500 lucas, terminé debiendo 8 millones, me están volviendo locos, billeteras, bancos y demás. Y tengo...
3: Sí, pará, tenés embargado... Y vamos a suponer que cobrás 2 millones y tenés embargado 1.200.000.
0: Okay.
3: Todos los meses te sacan 1.200.000.
0: Okay.
3: ¿Está? De los 2 millones. Bueno.
0: No puedo vivir. Voy a, en esa situación, sí, el tipo tiene que seguir pidiendo préstamos porque no le alcanza
3: para
0: vivir.
3: Por supuesto. No, y después pasar a pensar en suicidarse, en robarle algo a los familiares para poder vender y pagar. Empieza un caos porque te sumergen en un psicoterrorismo.
0: Totalmente.
3: En el medio te llaman a vos, a tu mujer, a tu amante, a tu enemigo, al gato, al vecino, a todos llaman,
0: sí,
3: diciendo que sos un deudor. Así es la vida del tipo que...
0: No, te vuelven loco, te hostigan y te instigan al suicidio.
3: Bueno, entonces vos vais y decís al juez, señor, yo debo, acá tiene, mire, debo todo esto y gano esto o no gano nada.
0: Pará, voy a la justicia comercial y hago una presentación.
3: Sí. Okay. Como si fuera en las grandes empresas.
0: ¿Qué es lo que hacen las grandes empresas?
3: Para la grande empresa, lo que hacen las grandes empresas, pero esto existe también para la persona común, para tu tía, para tu abuela, para el jubilado, para cualquiera. La quiebra es para cualquiera. Pero decís, señor juez, quebré, acá está. La usura me quebró. ¿Ve? Mire, me dieron tanta plata, me reclaman tanto. Ahí la justicia inmediatamente te decreta la quiebra. Y a partir de ahí empieza a correr el plazo de un año.
0: Yo te pregunto para las cosas que pueden pasar. Si yo tengo una casa, no me ejecutan la casa. Un auto, no pierdo el auto.
3: Ahí está. Muy bien. Si tenés un auto, sí lo podés perder, pero igual lo tenés perdido. ¿Está? Con lo cual tenés que ver qué hacer con tu auto. Pero vamos a la casa. La casa, vos primero, antes de quebrar, la constituís como bien de familia.
0: Totalmente.
3: Como vivienda
0: única.
3: Es
0: un trámite que se hace con un escribano.
3: Ahí vas. La pones bien de familia. ¿Qué pasa? El bien de familia cubre, para que la gente sepa, las deudas posteriores a la constitución.
0: Y una cosa. Si el auto no lo tengo embargado, lo vendo.
3: Lo vendo.
0: Y me guardo la guita.
3: Se lo doy a mi hermano. Ya está, no tengo más auto.
0: Y sí, ¿está? Chicos, esto es lo que hacen las empresas, pero no lo puede hacer la gente.
3: Hacen las empresas. Lo que hacen las empresas. No vengamos acá a ser más papista que el Papa.
0: Totalmente.
3: Y además estoy enfrentando a un usurero. No es que a mi vecino que me prestó para operar a mi hija. Vendo el auto, le doy el auto a la casa si me prestó para operar a mi
0: vendo
3: hija.
0: Vendo el auto, me meto la plata en el bolsillo. Pongo la casa como bien de familia y me presento en quiebra.
3: Pará, pero seamos claros en el bien de familia. Yo, a partir de hoy, lo constituyo hoy, es para las deudas del futuro. Entonces va a venir uno y te dice, no, pero las deudas son de antes. No, mi amigo, la deuda va a ser a partir que el síndico diga que existe la deuda. Siempre va a ser posterior.
0: Perfecto.
3: Está para que la gente no le meta miedo, ¿no?

0: Si vos debes antes, sí, debo.
1: No, porque
0: antes,
1: la deuda no está judicializada hasta ese momento, seguramente, porque no la judicializan los tipos porque es muy caro.
0: No, no importa,
1: quieren cobrar
0: y aunque
1: a vos
0: la judicialicen, y aunque la judicialicen, la deuda pasa a ser válida, hay una novación cuando el síndico diga que existe.
1: Bueno,
0: porque
1: bueno,
0: cuando vaya un usurero y diga, yo le estaba cobrando el 1000%, el 400%, el síndico no se la va a reconocer, Pablo.
1: Esto es muy importante, no, Rodolfo, esto es lo que yo decía, estamos bien, moviéndonos como bien, si esto fuera legal. Y esta hijaputés no es legal, no es legal. Una tasa del 400 para arriba no es legal. Ningún juez de la Argentina va a decir que esto es legal. De 100
0: Pablo,
1: para arriba, bien 100, dicho.
0: Pablo,
1: de 100 para arriba, los jueces dicen, a la puta que los parió a ustedes. No van a cobrar
0: el
1: nada de esto.
0: El síndico le va a decir, señor, yo no le puedo verificar esta deuda porque estaría avalando un usurero.
1: Claro.
0: Pero vamos a suponer que vos debieras y que la tasa de interés fuera real. Está del 80% y que no la puedas pagar. Chau, se terminó.
1: También
0: al
1: sirve.
0: Año. O sea, muere.
1: Pará, me decretan la quiebra. Yo durante un año no puedo poner nada a mi nombre. Ese año.
0: Tampoco vas a tener
1: con qué poner.
0: Tener,
1: pero
0: yo,
1: no, a partir de ese momento, durante un, ya no me, deja, me dejan de joder, no debo más plata. Y al año vuelvo
0: así,
1: a ser una persona no, común y corriente.
0: Para primero te van a sacar el 20% de tu sueldo. Si tenés un sueldo,
1: okay,
0: ¿está?
1: Pero 20% está bien.
0: Ahora te están sacando el 50, el 80, ¿por qué? Porque claro, vos me debés a mí, te saco el 20. Le debés a Pirulo, te saca el 20. Le debés a Sultano el 20, te quedó el 40 para vivir. Hay gente que está así, Pablo, sí, hoy. Entonces solamente te saca el 20. Ese 20 se lo va a agarrar el síndico para cobrar sus honorarios y sus gastos.
1: ¿Y olvidate cuánto
0: que
1: tiempo?
0: Va a pagar alguno de estos usuarios. Un año.
1: Un año, nada más que un año.
0: Nada más que un año. Y al año te volvés a rehabilitar. En el medio te pueden llamar las empresas de cobranza, el banco. ¿Qué hacemos? Una medida cautelar en el medio para prohibirle
1: total,
0: que te molesten. Y si te molestan, ya tenés derecho a hacer un juicio vos a la empresa de cobranza y al banco.
1: Sí, sí.
0: ¿Ok?
1: Sí.
0: Y
1: sí,
0: cuando
1: sí,
0: te rehabilitan, una nueva medida cautelar, pidiendo que no se informe tu situación, que estuviste quebrado. ¿Está? ¿Para qué? Para que no te pongan una cruz, te van a tener en sus bases de datos las empresas de cobranza y las billeteras virtuales de los bancos, pero no pueden usar
1: yo
0: esa información contra tuya.
1: Vos acabas de dar una solución, sí, que la gente puede conseguir yendo a un buen abogado que conozca esto como vos. Y además me voy a permitir meterme en otro ámbito. Esta es la solución que además debería proponer el gobierno nacional para todos los endeudados. Lo digo yo, ¿eh? No,
0: claro, con una ley.
1: A través de una ley.
0: A
1: través de una ley. No se paga ninguna deuda de más de 100% de interés para arriba. La gente tendrá un año quebrada, fenómeno, como castigo, pagará el 20% de su sueldo y demás, y después rehabilitada en un año. Va a ser el único camino, muchachos. No hay otro camino para salir de este quilombo.
0: O meterle 10.000 demandas de quiebra y van a ver, y ya pasa a ser un movimiento social. Porque vos juntas 10.000 tipos haciendo lo mismo, colapsás los tribunales y ya son un movimiento social.
1: Pero vos sabés lo que
0: es
1: para
0: social,
1: el gobierno que se le publique en el boletín oficial 10.000 quiebras. Se cortan los huevos.
0: Bueno, eso es lo que apunto a tratar, porque los costos de una quiebra no son baratos, tampoco son caros, ¿está?
1: No, es mucho más caro
0: ahora,
1: suicidarse o perder la casa.
0: Es mucho más caro lo que vas a pagar, pero como no lo quiero transformar en una cuestión económica esto, sino en una cuestión social y política, estamos viendo cómo podemos arbitrar los medios con abogados para llevar adelante todo este proceso, ¿está?
1: Porque está muy
0: si
1: bien,
0: el Estado,
1: Rodolfo,
0: en 15 días no da una solución, estamos viendo cómo arbitrar los medios, pues yo puedo agarrar uno, 10. Pero si me decís, che, Fito, podés hacer 100 y se me complica el tiempo atender a la persona, escucharla. Entonces estamos viendo cómo armarlo
1: Pero pará,
0: no
1: hay que llevar esta propuesta.
0: Que vamos a tener una solución.
1: Hay que llevar esta propuesta a los colegios públicos de abogados también.
0: Bueno, porque es tiempo que los abogados le devolvamos. Yo estudié en la Universidad Pública de La Plata. Entonces dije, yo tengo que devolverle a la gente, porque cuando yo estudié es porque la gente pagaba sus impuestos y eso le pagaban al profesor y yo iba y no pagaba nada.
1: Yo cuando
0: le preguntaba quiebra a mi profesor, yo no le pagué nada. Entonces dije, che, empecemos a difundir que la gente puede quebrar. Vamos a empezar con la primera base. El tipo común puede quebrar, el jubilado puede quebrar, el trabajador puede, el policía puede quebrar. El policía quiebra y no lo pueden echar.
1: Claro.
0: ¿Me seguís?
1: El empleado público
0: si no
1: puede
0: miedo,
1: quebrar, sin
0: el
1: ningún problema.
0: El empleado público, bueno, esta es la primera fase de la campaña que estamos armando, Pablo.
1: Me encanta.
0: Gente pierde miedo. Tiene una sola
1: Rodolfo,
0: cosa, porque hay que decir las contraindicaciones de una quiebra. Si trabajás, por ejemplo, de chofer y salís del país, durante ese año, cada vez que quieras salir del país, le tenés que pedir permiso al juez. Es la única contraindicación
1: que
0: tiene.
1: Estamos hablando de salvarle la vida a la gente. Son muy menores las contradicciones frente al horror de deber 10 millones de pesos y que te
0: no
1: vuelvan loco y
0: más.
1: No salís nunca más, y dentro de 3 meses te van a reclamar 50 millones de pesos, porque así son.
0: Entonces,
1: yo te digo la verdad,
0: te prestaron 500 mil pesos, y entonces vos, desesperado por ahí, le das 3 millones. Ese ya ganó.
1: Ya ganó, ya tuvo ganancia.
0: Ya ganó.
1: Fito, te digo la verdad, me parece brillante lo que estás proponiendo, que además es la semillita de lo que va a terminar haciendo el gobierno, será a través del Congreso o a través del gobierno, si se dan cuenta de que esto es una bola de nieve y se lo va a llevar puesto, a este gobierno se lo va a llevar puesto la bola de nieve de los endeudados y de los morosos. Me parece brillante y te digo, vamos a seguir de cerca esto, te vamos a volver a llamar, contá con nosotros para difundir cuando haya más abogados para atender a los endeudados, ¿sí?
0: Esto es el aleteo de una mariposa, que por ahí logremos un tsunami en Japón.
1: No, de verdad que sí.
0: Es el aleteo de una mariposa.
1: Porque acabas de presentar una muy buena solución para gente desahuciada. Gente que cree que está desahuciada y por eso se pega un tiro. Vos le acabas de abrir una luz de esperanza. Así que, porfa, ¿podemos dar tu teléfono por si alguien te quiere llamar ahora?
0: En este momento no
1: vas a tener gente
0: que siquiera.
1: Bueno,
0: no, y
1: cuando
0: además no
1: tengas
0: estoy en el país, te atendí porque son ustedes, pero
1: cuando tengas
0: igual,
1: armado
0: no lo quiero transformar, ¿sabes qué? Pablo, yo no lo quiero transformar, porque si no después me dice, mirá, la abogada buscando laburo, yo no quiero laburo, yo soy un tipo honesto.
1: No,
0: encontré
1: yo sé,
0: un laburo y lo devolví. Dije, esto no es mío. Yo encontré un laburo y lo devuelvo. Pero lo quiero plantear que empecemos a pensar en esta solución, que lo repliquemos,
1: totalmente.
0: Lo repliquemos y ahí avanzaremos.
1: A mí me parece brillante la solución, si es que sirve y hay que poner un granito de arena, cuenten conmigo, de verdad creo que es un camino espectacular. Cuando tengas la red y haya un call center o haya alguien que atienda los teléfonos, nos comprometemos, me parece muy serio que lo hagas, que recién cuando puedan cada llamada ser bien atendida, lo vamos a hacer. Espero que esto marche muy rápido, te vamos a estar llamando, Fito, y me
0: gracias,
1: encanta
0: Pablo, gracias
1: la idea, me encanta la idea.
0: Quebrados por la usura.
1: Quebrados por la usura.
0: No somos quebrados por deber, somos quebrados porque la usura nos quebró.
1: Totalmente, me parece brillante.
0: Abrazo.
1: Me parece brillante. Abrazo enorme,
0: gracias,
1: Fito.
0: Gracias por llamar. Hasta luego.
1: Chao, querido, gracias, brillante por un montón de motivos. Ahora me voy a Casa de Gobierno, pero después volvemos. Si a alguien le quedó alguna duda, yo creo que entendí cómo es el método y me parece espectacular. Hay una salida, muchachos, los endeudados tienen una salida. No tomen decisiones locas. Hay una salida, por más que este gobierno de merda todavía no lo entienda, hay una salida y tarde o temprano este gobierno va a tener que ayudar a los endeudados, le guste o no le guste a Milei. La situación lo va a obligar a que ayude a la gente. Urgente nos llama Gabriel Sanfilippo desde Casa Rosada, conferencia de prensa de Adrián Rabier. Él pregunta también, Gaby, bienvenido.
2: ¿Cómo te va, Pablo? Buen día. Sí, efectivamente, salí sorteado, habemos pregunta. Y te digo, soy la segunda pregunta y como suele pasar, y como ya estamos medio como acostumbrados, lamentablemente acostumbrados, no va a haber repregunta. Y hay que ir con preguntas que sean directas. Entonces yo, si me permitiste, voy a anticipar por dónde va a ir mi pregunta. ¿Cuál es la foto? La foto es la Avenida Corrientes estallada de lo que supuestamente el gobierno planteó.

0: Todavía no se puede, todavía no se puede, dejémoslo ahí tranquilos por ahora, pero un ojo en la cuestión. El que quería la inteligencia artificial sin ningún tipo de control, ya saben quién es, Javier Milei,
1: sí.
0: Que le decía, vengan a Argentina y no les vamos a poner ningún control. El tipo en todo está equivocado, en todo está equivocado Milei, en todo, absolutamente en todo. No hay un tema en donde el tipo la tenga clara.
1: Por eso me dice, era interesante decir, che, hay países cercanos, no tenés que irte muy lejos, como Brasil, que está haciendo mucho justamente para regular estas inteligencias artificiales. En el medio del conflicto que hay de países, de empresarios que manejan la IA y demás, bueno, el país es el primero que tiene que empezar a ponerle límites a la inteligencia artificial. Después, otro organismo mundial y demás es mucho más complejo.
0: Claro, pero vos sos soberano, no podés nunca perder la soberanía sobre esto. Acá las regulaciones son, pero no quieren regular los préstamos, y ya viste cómo estamos, ¿no es cierto? De verdad que es una locura total el tema. Bueno, estaremos hablando mucho de todo eso en
1: los principales portales del mundo están con esto,
0: Sí, no hay otro tema.
1: Abrís las portadas y están con
0: pero esto. Hay mucho de blef.
1: Sí, obvio, por eso. Y además, en el mundo no tienen los quilombos que tenemos nosotros en Argentina.
0: Nosotros estamos tratando que Adorni presente su declaración jurada, ¿viste?
1: Sí.
0: Y no lo logramos, ni con la inteligencia artificial, ni con nada. ¿Sí? Estamos en un mundo
1: que
0: un
1: vaya,
0: poquitito...
1: Que vaya un agente de IA y le robe la declaración jurada a Adorni. O la presente por él.
0: Estamos un escaloncito abajo, ¿viste? Un escaloncito abajo. Señora... Sí. ¿Qué hay que hacer para comunicarnos con nosotros y cómo está el tiempo mientras?
2: 11-23-66-0-710 y el tiempo hermoso, 17 grados 8 décimas la temperatura, la máxima para hoy es de 21 grados y el cielo está parcialmente nublado, así va a seguir.
0: Bueno, gracias señores, un día hermoso, recién salí, estaba hermoso, de verdad, impresionante.
1: Este sí es un clima ideal, porque vos decías que con 14 estaba bien, no, 18, 20 es perfecto.
0: Para mí ya está un poquito caluroso.
1: Y bueno.
0: Ya puede ser que esté un poquito caluroso afuera, 18, 20 con este sol. Sí. Pica el sol,
3: Al sol.
1: Por eso, remerita y listo. Y a la noche un busito y ya está.
2: Vitamina D.
0: No, a la noche con busito no te va a alcanzar. Hoy salí a caminar por acá temprano, iba con campera, hacía frío.
4: Sí, mañana, sí, 12 grados, ambientito travieso, 10. Interesante, sí.
0: Complejo. Señores, mediodía en la ciudad de Buenos Aires, noticias en Radio 10.

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1: Doce del mediodía en todo el país. En Capital la temperatura 17 grados 8 décimas.
2: El gobierno avanza con la privatización de AISA.
1: El vocero Adrián Rabiera anunció que dos grupos empresarios presentaron sus ofertas técnicas.
3: El Ministerio de Economía realizó hoy el acto de apertura de las ofertas técnicas para el análisis de viabilidad de posibles operadores estratégicos en un proceso que contempla la venta de la totalidad de las acciones estatales y un exigente plan obligatorio de inversiones y expansión del servicio. Las empresas no solo nacionales sino también internacionales que se presentaron y serán evaluadas en sus propuestas técnicas son Rowing, Sociedad Anónima, Consorcio Rowing, Arcos, Transplor, PHX, Rogio Roas, Sociedad Anónima, Consorcio Rogio Roas, SAU y otros.
2: Senadores del bloque justicialista ampliaron la denuncia penal contra Javier Milei, Luis Caputo y Santiago Bausili.
1: Es a partir de los nuevos hechos vinculados al destino, custodia y trazabilidad de las reservas de oro del Banco Central.
2: La denuncia es por abuso de autoridad, incumplimiento de los deberes de funcionario público y malversación de caudales públicos y fue presentada por Martín Soria, Juliana Di Tullio y María Florencia López.
1: Sigue el juicio por la desaparición de Loan en Corrientes.
2: La Udelina Peña rechazó realizar un careo con el excomisario Walter Maciel en el juicio donde son juzgados por la presunta sustracción y ocultamiento del niño.
1: La selección femenina de fútbol inaugurará las remodelaciones del Estadio Único de La Plata.
2: Será con un encuentro amistoso ante su par de Alemania, según lo anunció Claudio Chiquitapia, aunque por el momento no se confirmó cuándo se jugará.
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4: Sigue la demora por el incidente en la avenida General Paz pasando la autopista Benito Moreno en dirección Río de la Plata. También sigue lenta de Lepiane desde la autopista Riceri hacia el centro.

0: Porteño por el choque de camión y moto a la altura de Miralla. Atención Uruguay y Sarmiento, choque de auto y moto con motociclista herido. Ya la General Paz en la conexión con Lugones, con buena marcha y también Panamericana en el ingreso a Capital. Central de Tránsito 700, sigue Cristian Romero.
1: Cielo despejado en la ciudad de Buenos Aires, a esta hora en Capital y alrededores, 17 grados 8 décimas. La temperatura, 70% la humedad.
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